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1: Aunque la original de 1985 de Tears for Fears es un clásico sobre la ambición y el poder político durante la Guerra Fría, la versión de Harry Styles, interpretada a menudo en vivo, le da un aire más íntimo y rockero. Styles suele usar este cover para rendir homenaje a sus influencias del pop británico de los 80, conectando su sonido actual con la nostalgia de esa época.

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1: Esta balada de 1990 es el mayor éxito comercial de la Iguana del Rock y cuenta con la colaboración de Kate Pearson de The B-52s. La canción es una mirada nostálgica y un poco desesperada hacia un amor de la adolescencia. Iggy la escribió pensando en una exnovia de su época en Detroit, capturando ese sentimiento de pérdida que queda cuando una relación se termina pero el recuerdo sigue intacto. La mezcla de la voz profunda y áspera de Iggy Pop con el tono dulce y agudo de Kate Pearson creó un contraste perfecto que le permitió sonar en todas las radios.

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1: Sunset Boulevard es una caja recopilatoria de Elvis Presley publicada el 1 de agosto de 2025. La colección abarca de 1970 a 1975 y muestra a Elvis grabando por primera vez con su legendaria banda de gira, dando lugar a los éxitos Burning Love, Always on My Mind de 1972 y Trouble de 1975 del álbum Today. Se incluyen fotografías de archivo inéditas y nuevas notas del historiador musical Colin Escott, además de una introducción de su viejo amigo Jerry Schilling. En Classic, escuchamos a Elvis Presley, For the Good Times.

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1: Considerado un himno del acid jazz, la canción fue escrita por J.K. durante un periodo de gran libertad creativa. Trata sobre la sensación de vuelo y libertad personal, a menudo asociada con el estilo de vida relajado y la cultura de la época. Existen dos versiones famosas, la original con una línea de bajo prominente de Stuart Sender y el popular remix de David Morales, que lo convirtió en un éxito rotundo en las pistas de baile de todo el mundo.

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2: Peligra la actividad de librerías de barrio y pequeñas librerías a partir de la posible derogación de dos leyes nacionales. Esto es explicado por Loana Barletta, de la Red de Librerías del Gran La Plata.
3: Derogamos esa ley, cada quien va a poder establecer el precio del libro que se le cante. Ya no va a haber un precio uniforme en todas las librerías. Entonces, obviamente, digamos, quienes tengan mayor espalda, como yo pongo el ejemplo siempre como para que la gente por ahí que no está en este tema lo entienda, que es como decir, bueno, si vos tenés la plata como para ir a comprar, no sé, el papel higiénico en un mayorista, seguramente vas a comprar un montón de paquetes de papel higiénico que si vos necesitas revenderlos lo vas a poder vender a un precio más barato porque lo pudiste comprar en mayor cantidad y más barato, ¿no? Es como esa lógica. Sí. El problema es que acá hay como una especie de mito que dice que los libros van a estar más baratos con esta ley, y lo cierto es que tenemos experiencias de otros países en los que esto ya ha sucedido, en donde se ha desregulado el precio de los libros. Y eso no pasa, van a bajar en tanto y en cuanto al principio, digamos, necesiten sacarnos del camino de la competencia de las librerías más chicas, y cuando hayamos desaparecido las librerías más chicas, que es en el corto plazo, después los libros van a volver a subir.
2: Escuchábamos a Loana Barletta, de la Red de Librerías del Gran La Plata.
4: Para Claves de Actualidad, Martín López Lastra.
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1: S.I.M. de Rihanna utiliza el sadomasoquismo como una metáfora provocativa para criticar el acoso de la prensa, convirtiendo la crítica mediática en combustible para su éxito. El videoclip que retrata este acoso generó una demanda por plagio de David LaChapelle, mientras que la letra provocó censura en la BBC y prohibiciones internacionales. Además, el tema alcanzó la cima gracias a un remix con Britney Spears, consolidando

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1: Like a Rolling Stone es considerada una de las composiciones más grandes de Bob Dylan, quien la escribió y grabó originalmente en junio de 1965. El propio Dylan describió la pieza con seguridad antes de su grabación, afirmando que la escribió de forma directa y que no falló. Es un tema que ha dejado una huella imborrable en la historia del rock por su fuerza y estructura. En esta ocasión, escuchamos la interpretación realizada por los Rolling Stones, la cual fue grabada para su álbum Stripped de 1995. Esta versión tiene la esencia del tema original bajo el estilo característico de la banda británica, rindiendo un homenaje directo a la obra maestra.

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2: Like a Rolling Stone es considerada una de las composiciones más grandes de Bob Dylan, quien la escribió y grabó originalmente en junio de 1965. El propio Dylan describió la pieza con seguridad antes de su grabación, afirmando que la escribió de forma directa y que no falló. Es un tema que ha dejado una huella imborrable en la historia del rock por su fuerza y estructura. En esta ocasión, escuchamos la interpretación realizada por los Rolling Stones, la cual fue grabada para su álbum Stripped de 1995. Esta versión tiene la esencia del tema original bajo el estilo característico de la banda británica, rindiendo un homenaje directo a la obra maestra.

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1: Estamos escuchando una potente balada llamada Break Up in Reverse, que tiene soul moderno y expone toda la versatilidad vocal del cantante Teddy Swims. El tema explora el doloroso deseo de desandar los pasos de una relación rota, proponiendo de forma metafórica la idea de reproducir una ruptura en reversa para volver a los momentos de felicidad inicial. Una interpretación desgarradora que se apoya en una instrumentación orgánica de blues y gospel que pone en primer plano las texturas rasposas de su voz.

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1: Estamos en diálogo con Eduardo Vallejos, él es concejal del bloque Fuerza Patria en Ensenada. Bueno, Eduardo, ¿nos podés comentar cómo avanzan los planes por la defensa del Parque Costero en Ensenada?
2: Hola, buen día, ¿cómo te va? Buen día para vos y la audiencia. Mirá, bien, esta sería la segunda etapa, ¿no?, de esta gran obra, que más que nada que un paseo costero viene a ser esta segunda etapa, ¿no?, en la defensa del río, ¿no?, que provoca los que vivimos en Ensenada toda la vida sabemos que frente a las inundaciones siempre tuvo problemas en Punta Lara, y bueno, y esta obra viene también más allá de es una obra para la gente, un paseo, como quieras llamarlo, también, ¿no?, está pensada en la defensa el avance del río, ¿no?, en estos tiempos del cambio climático, ¿no?
1: Claro, claro. Contanos, porque se vienen desarrollando obras desde hace unos años. Hemos visto al intendente Mario Seco inaugurar junto con el gobernador Kicillof algunas etapas. ¿Esto permite recuperar esa belleza tradicional que tenía la costa de Punta Lara, que hacía que viniera mucha gente de Gran Buenos Aires? ¿Eso se va sintiendo en las distintas temporadas?
2: Mira, hace más de 20 años que el INTUNA, por decisión política del intendente Mario Seco, que se viene desarrollando en la costa de Punta Lara, ¿no?, el famoso la costa para todos, ¿no?, para que sea abierta hacia toda la sociedad. Yo me acuerdo, nosotros que fuimos criados y nacidos en Ensenada, que la costa de Punta Lara era todo privado. A partir de esa política fue que se empezó a sacar todos los campings privados y empezar a que eso sea para todo el pueblo, que todo el pueblo pueda disfrutar de las costas, de la costa de Punta Lara. Y así fue.
1: Perfecto, Eduardo Vallejos, muchísimas gracias por este contacto.
2: Dale, gracias a vos y saludos.
0: Para Claves de Actualidad, Martín López Lastra. 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
1: On a Day Like Today es el octavo álbum del cantautor canadiense Bryan Adams, publicado en 1998. El disco presenta un sonido orientado al pop rock y soft rock, alejándose parcialmente de las baladas épicas de sus trabajos anteriores. Sus sencillos destacados fueron When You're Gone, una de sus colaboraciones más famosas junto a Melanie C, On a Day Like Today y la balada de rock Inside Out. En Classic escuchamos a Bryan Adams, Cloud Number 9.

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1: Esta balada folk pop lanzada en 2024 encapsula el vertiginoso ascenso del cantautor estadounidense Alex Warren, quien pasó de dormir en autos y compartir covers acústicos en TikTok a firmar con un sello multinacional. La canción destaca por su cruda honestidad lírica, explorando los miedos profundos de Warren ante el éxito masivo y su añoranza por una vida mundana y ordinaria, conectando de forma inmediata con las audiencias jóvenes gracias a su desgarradora interpretación vocal y arreglos de guitarra mínimos. Escuchamos a Alex Warren haciendo Ordinary.

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1: Originalmente fue publicado en 1989 como parte de su exitoso álbum de regreso Flowers in the Dirt. Este tema cuenta con una aclamada remasterización lanzada en 2017 que recupera toda la nitidez de su producción original. Escrita íntegramente por Paul McCartney como una romántica y sincera declaración de amor hacia su esposa Linda, la canción destaca por sus complejos arreglos de guitarras acústicas y un estribillo melódico imbatible que demuestra la vigencia de McCartney para componer pop clásico de altísimo vuelo sin perder la frescura de sus mejores años.

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Y de esta forma estamos comenzando este martes, primero del 9, con el canadiense Bryan Adams. Y esta canción que no se refiere principalmente al año 1969, sino que funciona como una metáfora sobre las relaciones sexuales y de la juventud. Summer of 69. El cielo se presenta ligeramente nublado, con una temperatura máxima de 18 grados. Mañana la máxima superará los 20 grados, aumentará la intensidad del viento y también los porcentajes de humedad. Estará bastante pesado, hacia la noche aumenta la probabilidad de lluvias y tormentas de corta duración. Irá mejorando durante las primeras horas del jueves a fuerza de viento del sudoeste, que estabilizará y secará la atmósfera con un descenso en las temperaturas. Atención, porque el segundo frente frío ingresará el viernes y nos dejará un fin de semana con buen tiempo, pero con bajas temperaturas, sobre todo por las mínimas. 18 grados y 3 décimas en la actual. El viento del este a 10 kilómetros en la hora. El placer enorme de saludarlos. Mi nombre es Charlie Frossard y los invito a formar parte de la radio en nuestro canal de WhatsApp. 221-563-3729. No dejen de acompañarnos en nuestra web classic.com.ar. No solamente nos vas a escuchar, sino que ahí te vas a encontrar con todos los títulos. Continuamos junto a Cranberries.

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Viajamos al año 1993. October Project is a return to me. Te mantenemos actualizado a esta hora. El presidente Javier Milei encabezó hoy una nueva reunión de gabinete en Casa Rosada, donde se resolvió que el próximo jueves a las 21 brindará un mensaje en cadena nacional para contar detalles de los avances diplomáticos en relación a la cuestión Malvinas. Tras abordar el artículo que redactó el ministro de Desregulación y Transformación del Estado, Federico Sturzenegger, en el que realizó una comparativa entre los hitos de la gestión y la tarea periodística, el equipo conversó en torno a la causa de Malvinas. El encargado fue el ministro de Relaciones Exteriores, Pablo Quirno, quien expuso sobre la materia a raíz de la promesa del republicano Donald Trump, que advirtió que revisaría su postura sobre el tema. Siempre reviso todas las posiciones. Esa es apenas una entre muchas, precisó en declaraciones en el despacho Oval, ante la posibilidad de retirar el apoyo estadounidense a la soberanía británica sobre las Malvinas. Javier Milei hablará en cadena nacional el jueves sobre el tema Malvinas. Por supuesto que este y otros títulos en nuestra web classic.com.ar.

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1: El gobernador bonaerense Axel Kicillof estuvo recientemente en Almirante Brown, precisamente en el pequeño cotolengo Don Orione, ubicado en Claypole, donde junto a miembros de la iglesia, de la pastoral social, analizaron la situación social y la próxima visita del Papa León XIV.
2: Una jornada muy importante, vos la llamabas encuentro, bueno, es sobre la cultura del encuentro, es la prédica y el mensaje que nos dejó el Papa Francisco. Yo diría la orientación que nos dio, sobre todo en momentos difíciles para los trabajadores, para los sectores vulnerables, para las personas con discapacidad, para las universidades, para la ciencia, para la educación, para la cultura, y bueno, y ahí la verdad que las palabras de Francisco y ahora las de León nos iluminan en este momento, y además se han dado cita sectores que tienen que ver con la cultura, con la universidad, muchos intendentes, también representantes de los sectores sindicales, empresariales, bueno, de las congregaciones, de la pastoral social. Bueno, una convocatoria que desbordó las expectativas. Lo que nos convoca es la situación que está atravesando nuestro pueblo. Son los que sostienen las comunidades, somos también los que necesitamos reunirnos para encontrar una salida a esta situación tan comprometida y tan difícil. El Papa está viniendo para la región, esperemos que a nuestro país, esperemos que tener oportunidad de que visite y que con su palabra, con su ejemplo, también permita que los que piensan que la justicia social es algo, bueno, partidario o algo aberrante, bueno, comprendan que no, que tiene que ver con las enseñanzas de la Iglesia, pero también con las necesidades que tiene nuestro pueblo.
1: Escuchábamos palabras del gobernador bonaerense Axel Kicillof.
0: Para Claves de Actualidad, Martín López Lastra. 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

La inconfundible voz de Slohan. Hablamos de él, Eric Clapton. Slohan, mano lenta. Se lo puso su ex manager con los aplausos del público. Y no porque toque la guitarra despacio, sino porque cuando se le rompía a Clapton una cuerda de guitarra, el tipo tranquilo se sentaba y en el medio del show las arreglaba. De ahí sale Slohan, mano lenta. Eric Clapton, The Classic, Running on Faith.

17:43 minutos. Les cuento que la distribuidora Crosswalk lanzó el primer adelanto oficial de George Michael, The Faith Tour, una película de concierto que documenta la primera gira como solista del astro británico. El film llegará a las salas de cine el próximo 11 de diciembre, presentando material que permaneció guardado durante casi 4 décadas. Las secuencias principales se registraron durante 2 noches consecutivas en el Palais Omnisports de Paris-Bercy en mayo de 1988, capturando al artista en la cúspide de su carrera internacional. La producción destaca por su alta calidad visual al haber sido rodada íntegramente con 14 cámaras en formato de 35 milímetros, en donde este esfuerzo de preservación cinematográfica permite observar a un George Michael de 24 años tras su exitosa transición del dúo Wham al estrellato individual. El estreno ocurre en el marco de las conmemoraciones por el 10º aniversario del fallecimiento del cantante, ofreciendo una experiencia inmersiva para los seguidores de la era del rock pop de los 80. Uno de los mayores atractivos de esta entrega es la inclusión de una entrevista nunca antes escuchada, que funciona como narración en voiceover durante el metraje. El documental también presenta fotografías exclusivas capturadas por el reconocido artista visual Herb Ritts, además de material detrás de cámara del video musical de Faith. El recorrido mundial original de 1988 abarcó más de 100 presentaciones en 16 países diferentes y contó con la dirección coreográfica de Paula Abdul. El lanzamiento cinematográfico se complementará con el estreno de un álbum en vivo de 18 canciones que integra grabaciones inéditas, tanto de su etapa solista como de su periodo con la agrupación Wham. Esta colección sonora rescata la potencia vocal y la precisión técnica que caracterizaron las ejecuciones del intérprete sobre el escenario parisino. Recordemos que el álbum Faith fue lanzado en octubre de 1987, consolidándose como un fenómeno comercial y crítico al obtener el premio Grammy por el álbum del año.

El estreno de George Michael, The Faith Tour, representa el tributo definitivo a la visión artística de un hombre que redefinió el concepto de ídolo pop global.

¿No lo sabías? No importa, ya lo sabes. 17:47 minutos en todo el país. La voz inconfundible de Klaus Meine en esta banda, Scorpions. Canción que pueden volver a escuchar en la trasnoche de la radio. Esto se llama Still Loving You.

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Estamos a 4 minutos de llegar a las 18. Nos estamos moviendo al ritmo de Whitney Houston con esta canción del año 1987. I wanna dance with somebody who loves me. Le damos la bienvenida a Bruno, que nos está acompañando en el 221-563-3729. Pidiéndonos una canción de Frank Ferdinand, bueno. Te lo buscamos, te mando un fuerte abrazo. Que estés bien.

beso para Adri también. Se suma Rosy. ¿Cómo viene esta tarde de martes? Lo tenemos a Igor. Lo sumamos a José también. Fuerte abrazo. ¿Cómo va, Edu? Buenas tardes. Temazo que pediste de Eric Clapton. Le mando un beso a Silvia también, quien ayer se comunicaba con nosotros tarde y leí tarde ese mensaje. Espero que estés ahí, te mando un beso. 221-563-3729. Hasta las 20, hacemos el club con muchos clásicos. Lady Gaga, Just Dance.

Qué potente estribillo, ¿no? Y sus temas de liberación emocional y resistencia a la opresión lo convirtieron en una de las canciones definitorias de los años 80. Canción de Tears for Fears de 1985, Shout, desde su álbum Song from the Big Chair. El concepto de esta canción se inspiró directamente en la terapia primaria de Arthur Janow, que proponía que el trauma infantil reprimido podía liberarse a través de gritos primarios. La misma teoría que inspiró el nombre de la banda. Más allá de sus temas psicológicos, Roland Orzábal, uno de los integrantes de la banda, también describió la letra como una protesta más amplia contra las tensiones de la era de la Guerra Fría, la opresión y el autoritarismo. Temazo, ¿no? Con el cual estamos abriendo una nueva hora en todo el país, 18:10. ¿Todo bien por ahí? Gracias por acompañarnos. ¿Cómo viene la vuelta a casa? ¿Cómo estuvo tu jornada? Increíble, ya estamos en septiembre. 16:13 en la temperatura, con el cielo ahora despejado. El viento del noreste a 8 kilómetros en la hora. ¿Qué va a pasar mañana miércoles? Cielo parcialmente nublado a mayormente cubierto, con probabilidad de tormentas aisladas para la noche, con una mínima de 9 y una máxima de 19 grados. El jueves, tormentas aisladas. Y después el cielo parcialmente nublado, con una mínima de 11 y una máxima de 18. Vuelve a refrescar, ¿eh? Súmate a la tarde de la radio, 221-563-3729. Cliff Richard.

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Con este temazo de Rick Astley, Cry for Help, te mantenemos actualizado. De manera unánime, el Frente Sindical Universitario rechazó el vergonzoso aumento del 3% que ofreció el Gobierno Nacional y llamó a un paro total de actividades para el miércoles 2 de septiembre. Así, de esta manera, los docentes universitarios anunciaron la medida de fuerza para mañana miércoles en todas las universidades nacionales del país. Pese a la medida de fuerza pautada para el miércoles 2 de septiembre, el gobierno retomará las negociaciones el jueves 17.

Reiteramos, fracasó la reunión paritaria en las universidades y mañana miércoles habrá paro en todo el país. 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

La saludamos a Victoria, que se suma al 221-563-3729, pidiendo algo del grupo sueco Roxette. Bueno, Listen to Your Heart. Espero que lo hayas disfrutado. Bienvenida a la tarde de la radio. Beso. Y para todos los que me pedían algo de Dua Lipa, les cuento que anunció su regreso al estudio de grabación para trabajar en el sucesor de Radical Optimism.

están con esa coreo, ¿eh? Los veo bailar, no sé por qué, me los estoy imaginando. A través de una serie de fotografías publicadas en sus plataformas digitales, la intérprete de Houdini se autodefinió como una rata de estudio. Bueno, las imágenes muestran a la cantante británica en diversas sesiones de registro vocal y composición, generando una alta expectativa entre sus seguidores internacionales tras el éxito de su material previo, lanzado en 2024. Qué chiquita que estaba en este video, ¿la recuerda?

La artista se encuentra actualmente en la ciudad de Nueva York, donde coordina el desarrollo creativo de sus nuevas piezas musicales. En las capturas compartidas, se observa a la cantante rodeada de sintetizadores y equipos de alta fidelidad, alternando su labor profesional con momentos de esparcimiento personal. Este anuncio representa la primera señal concreta sobre una nueva era discográfica después de concluir su gira mundial a finales del año pasado en la Ciudad de México. El equipo de trabajo para esta nueva producción incluye al productor ganador del Grammy, Greg Kurstin, reconocido por su labor con artistas como Adele y Harry Styles.

En el ámbito personal, el anuncio de su nueva música llega meses después de contraer matrimonio con el actor británico Callum Turner. Recordemos que la pareja realizó una ceremonia civil en Londres, seguida de una celebración en Italia durante el mes de mayo. A pesar de los cambios en su vida privada, la artista mantiene su enfoque en la producción de contenido, reafirmando su posición como una de las figuras más prolíficas del pop contemporáneo global. Se viene lo nuevo. Dua Lipa confirmó el inicio de las grabaciones de su cuarto trabajo de estudio.

No lo sabías, no importa, ya lo sabes. Las tardes se vuelven más templadas en gran parte del país. Se viene un cambio de tiempo, ¿eh? Se viene el agua, se viene el frío, pero con mucho sol. En un rato te lo contamos, porque sube el escenario de la radio UB40 Instant.

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Qué hermosa canción de Celine Dion, If You Asked Me To. Mucho calor, mucho sol. La situación comenzará a cambiar desde la noche del miércoles, cuando el frente frío se acerque a la región. El viento sur se intensificará y entre la madrugada y la mañana de jueves se esperan lluvias intermitentes e incluso algunas tormentas aisladas. Los acumulados previstos por el momento serán modestos. La mejora llegará durante la tarde del jueves, mientras que desde el viernes volverá un ambiente más fresco para acompañar el cierre de la primera semana de la primavera meteorológica. A tenerlo en cuenta, 221-563-3729. Hasta las 20 hacemos el club, con muchos clásicos como este de The Bangles. Es un Manic Monday por Classic, una radio de clásicos.

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0: Zero, en el comienzo de la última hora del club Stumbling In. Lo saludamos a Octavio, que estaba contento por la canción que le dedicamos de Celine Dion. Y estábamos hablando de ese recién, que después de años alejada de los grandes escenarios, vuelve a ponerse en modo concierto, ¿eh? La cantante canadiense ya se encuentra en París, donde prepara uno de los regresos musicales más esperados del año. Y sí, aunque pueda parecer que una estrella de su gran tamaño tiene todo controlado, la propia artista reconoce que siente algo de nervios ante lo que viene, ¿eh? La primera actuación está prevista para el 12 de septiembre dentro de una serie de 16 conciertos programados hasta mediados de octubre. Además, Dion regresará a París en mayo de 2027 para ofrecer otras 12 actuaciones. Tremendo.
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0: Club. Hasta las 20, claro. 221-563-3729. ¿Te sumás? ¿Cómo viene esa vuelta a casa? ¿Cómo viene este martes? Primero del 9 ya. Mucho calor, ¿eh? Se viene el agua y también refresca, pero con sol. Música de película. Seguimos a la historia de Bastian. ¿Te acordás? Tenía esta canción de Limahl, Never Ending Story.

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Con esta canción de Belinda Carlisle, Second the Sun, te mantenemos actualizado. ATE anunció 2 días de protestas en los aeropuertos. Se realizarán este jueves y viernes en los 27 aeropuertos del país. Habrá paros, movilizaciones y asambleas en 2 franjas horarias tras el fracaso de la negociación paritaria. Serán de 9 a 12 y de 18 a 21 y podrán provocar demoras o cancelaciones. Durante esas franjas solo se garantizarán vuelos sanitarios, humanitarios, oficiales y de traslado de órganos. Este y otros títulos ampliados en nuestra web classic.com.ar.

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Estamos disfrutando de la vuelta a casa. Es el momento perfecto para desconectar del día y conectar con la buena música. Lo que estás escuchando, Imagine Dragons y su Bad Liar.

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El archivo de Prince vuelve a abrirse. El patrimonio del artista publicó Timeless, una colección de 10 canciones raras e inéditas que recorre casi 5 décadas de la carrera del artista estadounidense. Este lanzamiento llega en colaboración con Legacy Recordings y forma parte de las actividades conmemorativas por el décimo aniversario de la muerte de Prince. Según su entorno, se trata de la primera producción que reúne material de todas las grandes etapas de su trayectoria, desde sus primeras grabaciones hasta trabajos registrados en 2016. Prince murió el 21 de abril de 2016 a los 57 años debido a una sobredosis accidental de fentanilo en su residencia de Paisley Park en Minnesota. Timeless comienza con I Am You, una pieza funk con metales que Prince grabó en 1977 cuando tenía apenas 19 años. El músico escribió, arregló, interpretó y produjo prácticamente todo el tema. La colección continúa con Chick Chick Bang, una explosiva canción de 1981 que posteriormente apareció con un sonido más funk en Graffiti Bridge en 1990. También incluye Heaven, registrada en 1985 con coros de Susan Melvoin, ex novia de Prince y miembro de The Revolution. Otro de los rescates destacados es With This Tear, una balada de piano grabada en 1991 que Prince entregó posteriormente a Celine Dion. La cantante canadiense la incluyó en su álbum homónimo de 1992. Bueno, el recorrido llega hasta 2012 con Bestest Friend y cierra con una versión en vivo de How Come You Don't Call Me Anymore, registrada en Oakland en marzo de 2015. La selección también incorpora Stone, de 1995, Alabama, de 2003 y The Guilty Ones, de 2007. Esta última canción cuenta además con un videoclip oficial que combina imágenes de conciertos y videos musicales de distintas etapas de Prince.

Prince revive con 10 canciones inéditas. El nuevo álbum que recorre 5 décadas de su carrera. Hablamos de Timeless. Canciones inéditas rescatadas de su bóveda en el 10º aniversario de su muerte.

No lo sabías, no importa, ya lo sabes. 19:37 minutos, más clásicos. Sube el escenario de la radio, Chris Rea, Josephine.

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Estamos a 10 minutos de llegar a las 20 y las persianas del club lentamente se empiezan a bajar. Tremenda balada de Poison. Every rose has its thorn. Canción que pueden volver a escuchar en la trasnoche de la radio, a no perdérselo. Para conciliar el sueño. Se los recomiendo. Hoy está cumpliendo 80 años Barry Gibb. Les cuento que esta intro de la canción Jive Talking salió gracias al sonido de un puente que ellos cruzaban, ¿eh? Este sonido, ¿ves? Boom, boom. Donde Barry dice, ¿y ese sonido? Y lo usaron para hacer esta canción. Eso te lo cuentan en un documental al cual les voy a recomendar que vi durante el fin de semana, ¿eh? Se llama The Bee Gees, How Can You Mend a Broken Heart? Un documental que muestra imágenes que nunca antes se había visto de sesiones de grabación. Muy bueno, ¿eh? Presentaciones de conciertos, también apariciones en televisión y videos caseros, así como entrevistas con varios músicos, entre ellos Eric Clapton, Noel Gallagher, Nick Jonas, Chris Martin, entre otros. Se los recomiendo. Está en Apple TV. The Bee Gees, How Can You Mend a Broken Heart? Como la canción de ellos. Cantante, compositor y productor británico. Nació el 1 de septiembre de 1946 en la isla de Man. Fue líder de los Bee Gees junto a sus hermanos Robin y Maurice. Reconocido por su distintiva voz en falsete. Fue autor de numerosos clásicos del pop y la música disco de los 70. También escribió y produjo para artistas como Barbara Streisand y Diana Ross. Es uno de los compositores más exitosos de la historia de la música popular. You should be dancing, temazo.

El primero de septiembre de 1946 nace Barry Gibb. Cantante, compositor y productor británico. Líder de los Bee Gees. Así que recuerden este fenomenal documental, The Bee Gees, How Can You Mend a Broken Heart? Está en Apple TV. Dura una hora y pico, bien llevadero. Y nos vamos, yo me voy a reencontrar con todos ustedes mañana a las 18 después de Asuntos Docentes. Nos vamos junto a los Bee Gees con este temazo, Kiss of Life. Gracias.

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0: Hola, hola, hola, hola, ¿qué tal? ¿Cómo les va? ¿Cómo andan? Tengan ustedes muy, pero muy buenas tardes. Placer en saludarlos. Aquí comienza por Classic 106.5, un nuevo programa de Hablemos de Caballos. Hoy es martes y vos y tu caballo lo saben. Prepara el mate, ponete cómodo, que vamos a tratar de pasar un rato entretenido y de distracción. Hablando del protagonista principal de este programa, el animal que tanto queremos y admiramos, nada más y nada menos que el caballo. Y para hablar de caballos, el primer martes de septiembre, llegó septiembre, la música se escucha. ¿Música de septiembre hay, Charlie? ¿Hay algún tema que nos invite a septiembre? Erwin and Fay. Bueno, saludo a mi tropilla endiablada. Hola, Pablo, ¿cómo te va? Muy, pero muy buenas tardes.
1: Pablito, querido, ¿cómo estás?
0: Bien, bien, contentos. Nos quedan contentos, los...
1: Estamos con luz.
0: Estamos con luz, en La Plata se hizo la luz, estamos sanos, nuestro Switcher Master estaba un poco engripado y también ya está repuesto. Ahí nos está poniendo la música de septiembre, uno de los meses que tiene... más temas dedicados a lo que es el mes de septiembre. Ahora vamos a estar enganchándolos. Hay hasta un tema dedicado para Nancy, que ya la paso a saludar. ¿Está Nancy o no está? Nancy Heredia Curra.
2: ¿Cómo no voy a estar, hombre?
1: La primavera no sabés cómo nos pone.
0: Todavía no estamos en primavera, por eso. Estamos como ese esquimal que estaba viendo en el iglú. Que llegue la primavera no quiere decir que también va a empezar a hacer calor al toque. Seguimos con un poco de frío, hay que cuidarse, porque decía esto, que podemos llegar a estar como ese esquimal que estaba en el iglú mirando Venus, que estaba caliente por dentro pero frío por fuera. No es fácil entrar en calor todavía, venimos con un invierno bastante, bastante castigador, y bueno, tenemos que pasar estos últimos martes de invierno y a ver si ya empiezan a pelechar los caballitos. Pero quiero saludar, creo que está ahí conectado con nosotros, ahí me hace señas Charlie. ¿Está Luis De Bari? Hola Luis, nuestro profe de rienda americana.
3: Escuches a toda la mesa.
0: Ahí salió, ahí salió. Sí.
3: Hola, ¿me escuchan?
0: Ahí, ahora sí, sí. Yo no te escuchaba por el auricular, no sé si estaba saliendo al aire.
3: No, los estaba saludando. Buenas noches a todos, buenas noches a la mesa, buenas noches a los oyentes.
0: Bueno, un gusto, Luis, que estés acá con nosotros, donde vamos a estar comentando ahora en un ratito esta jornada que hicimos hace poquitos días, que tuvimos la suerte de estar ahí en el centro de entrenamiento El Paso, lugar tan lindo que pudimos conocer, y viendo las actividades que se hicieron todo ese sábado con los caballos.
2: Qué bien que lo pasamos.
0: Qué bien, ¿eh? Para repetir, ¿o no? Ya tengo gente anotada por si hay una segunda convocatoria.
2: Seguro, y además esta vez hay que llevar algo.
3: Recibirlo fue para mí realmente una gran diferencia que ustedes estuvieran. Desde ya encantados con la señora Nancy, con vos, con Pablo. Creo que les hicimos ver quiénes somos. Y eso para nosotros ya bastaba y sobra. Así que pasamos muy bien y tenemos un recuerdo precioso de la visita de ustedes.
0: Bueno, muchísimas gracias. Nosotros también, la verdad fue una satisfacción enorme conocer el lugar, conocer a la gente. Bastante gente concurrió. Tenemos mensajes de algunos de los chicos que estuvieron ahí. Inclusive algunos conocidos de acá de la ciudad de La Plata. Un saludo para Mauro, que ha estado alguna vez acá en el estudio. Para Javier y bueno, y toda la gente que se acercó, que la verdad hicieron una jornada hermosa y que la disfrutamos muchísimo, no había ganas de volvernos para nuestras casas.
4: Y agradecerle a Luis que nos dejó hasta montar los caballos.
0: Bueno, montar los caballos era un poco la asignatura pendiente que teníamos de esas clases que él venía dando los terceros martes de cada mes que habíamos dicho, en algún momento vamos a tener que ir a practicar todo esto que estamos escuchando. Y bueno, si quieren empezar por ahí, empezamos por ahí. ¿Qué balance haces, Luis, de la jornada? Tenía unas cositas preparadas, pero como dicen, el orden de los faroles no altera el alumbrado. Así que ya que arrancamos comentando esto que pasó el sábado... Sí.
3: En primer lugar, a ver, el balance siempre es muy positivo. Primero por lo que te acabo de decir, de la presencia de ustedes. Me parece que es un momento en el cual es una época en la cual la comunicación está a través de todos los la cosa tecnológica está funcionando cada vez más. Es muy fácil, vamos a decir, decir lo que uno hace, contar lo que uno hace. Es muy fácil comunicarlo a través de una radio, por ejemplo, como ahora. Lo que es difícil después es sostenerlo con hechos.
0: Claro.
3: Y después, bueno, justamente, creo que nosotros lo que quisimos hacer es contagiarlos a ustedes, contagiar a todas las personas que nos vinieron a visitar en el transcurso de ese día. Realmente fue muy concurrido el día, realmente fue algo sorpresivo para muchos, creo que para ustedes también. Y
2: fue un grupo
3: más que
2: importante.
3: Nancy querida, yo la traté como si fuera mi propia madre.
0: Sí, vimos eso, vimos un tránsito. Bueno, Nancy, creo que lo dijimos ahí, a todos los lugares donde va, se hace querer. Al principio tiene esa característica, su persona, ¿no? Es muy entradora. Después, cuando uno la va tratando, no digo que se hace desquerer.
2: Mucha crítica.
0: No.
4: ¿Qué pasa, Raúl? Una vez que uno la conoce, lo mejor que se puede hacer es tenerla de amiga.
0: Sí.
2: Mamá, me estén haciendo.
0: Con amigas como Nancy no te hacen falta enemigos, en realidad.
3: Bueno, cumplimos algo con Nancy que estaba por verse. Y yo, sinceramente, giré mi cabeza y vi a una persona con las botas puestas. Y la verdad es que no dudé en ningún momento subirla a nuestro padrillo, al padrillo del establecimiento, con el cual muchos aprenden, con el cual yo estoy completamente convencido de que él sabe cuál es su tarea, sabe que tiene que agradar a la gente, y creo que hizo lo propio con todos ustedes, porque lo han podido conocer, y bueno, a través de él me conocen a mí, y él es, nuestro padrillo es realmente el reflejo de nuestro trabajo de muchos años, mucha experiencia, y fue un gran honor y un gran orgullo ver a Nancy arriba a mi padrillo.
0: Bueno,
2: yo dije, no quiero montar en presencia de la gente. Me llevaron ahí un papelón entre tres, me tuvieron que ayudar a subir. Menos mal que ese caballo es un santo.
3: Es un santo, sí. Es un santo, está hecho con mucho amor, está educado. Creo que tiene lo que tiene que tener, que es cuidar a la gente primero, y después es un caballo de rienda, obviamente, pero primero tiene que cuidar a las personas, no importa el nivel, no importa la experiencia que tiene. Cada uno de ustedes lo pudo disfrutar en la medida que pudieron conocerlo ese ratito, y él estuvo realmente en cada rato estuvo acorde a lo que las personas le pedían. Y no. Eso para mí es una emoción muy grande, porque esta tarea no es fácil, no es, como dije recién, es fácil decirlo, pero no es fácil sostenerlo.
0: No, y sobre todo vos decís conocer el caballo, y conocer en realidad la disciplina más que el caballo, porque uno que anda en el mundo de los caballos, que ha tenido, que ha probado, pero manejar un caballo en la disciplina de rienda no era algo que ninguno de nosotros había practicado, más allá de que algunas cositas quizás uno sin querer las practica con su caballo sin hacerla de la misma manera. Por ejemplo, yo empiezo siempre con mis caballos con estiramientos, y acá es lo que predomina, el estiramiento, cuando en realidad en todas las disciplinas hípicas quizás siempre se ha empezado por los encogimientos. Creo que Nancy, sin decirlo así, lo decía también. Yo que estoy tan predispuesta al contacto, y sin contacto es como que te falta casi la cabeza del caballo, pareciera. Y,
3: claro.
0: Y bueno, esto es lo lindo que hemos podido practicar con un profe de primer nivel, Y bueno, esas son las sensaciones que queremos dar y después te vamos a preguntar, porque ahí se habló, bueno, de muchas de las cosas que veníamos hablando acá, como dijimos, ¿no? Este inicio de clases radiales como para poner esa semillita que dijiste vos, para esto que decíamos muchas veces, de que mucha gente que pasó por varias disciplinas y de algún modo cayó en la rienda americana, terminó quedándose ahí. Así que algo debe tener. Como lo vimos nosotros, ¿no? Evidentemente algo tiene.
3: En algún momento lo he explicado, es una disciplina muy segura, los caballos están muy educados, tienen mucho trabajo diario, es muy difícil ser didáctico y contar cuál es el trabajo diario que tiene cada uno, porque cada uno es un individuo y requiere cosas diferentes. Quizás dentro de la misma disciplina hay etapas, y hay etapas que hay que pasarlas sin, valga la redundancia, sin pasarlas por alto. Entonces, no hay que ir por izquierda, hay que ir por derecha, vamos a decir, no hay que escalar, no hay que subir una escalera de a varios escalones, sino hay que subirla de a uno, es un día a la vez, y hay que tener
2: paciencia. ¿Y ser capaz de volver para atrás de pronto por algún problema?
3: No hay dudas, Nancy, de eso. Como en las disciplinas ecuestres serias, eso está a la orden del día. O sea, uno está preparado siempre para volver para atrás, porque siempre queremos dejar a un caballo entrenando de la manera más positiva posible. Sí. No queremos pelear con él, no queremos que él se sienta amenazado, queremos que él aprenda las cosas de la mejor manera posible. Obviamente va a haber momentos en los cuales va a estar bajo presión, hay otros momentos que está pensando en la misma sesión, pero después realmente hay que terminar el entrenamiento, siempre terminarlo de manera positiva y que él quiera volver a entrenar, que el caballo quiera siempre volver a entrenar y que quiera siempre querer responder con una intención positiva, ni siquiera con una respuesta positiva, sino con una intención de querer hacerlo bien.
0: Sí.
3: Y eso para nosotros los entrenadores basta y sobra.
0: Sí, porque ahí se ve como decíamos, que puede acercarse mucha gente que con menos aptitudes hípicas, si querés llamarlas de alguna manera, con dedicación y con un poco de actitud, puedan llegar a montar muy decorosamente.
3: Sí, no tengas ninguna duda, Raúl. La rienda es completamente...
0: Por el respeto ese que hay por el caballo, ¿no?
3: Sí, la rienda es eso, pero más allá de todo esto, en algún momento, en el pasado, cuando ustedes me preguntaron por un curso que yo había dado de rienda a rienda, a esto me refería yo cuando decía que rienda era rienda. ¿Qué quiero decir con esto? Que un caballo bien domado tiene las bases de la rienda americana. ¿Por qué? Porque es un caballo confiable. Es un caballo que por ahí tiene una maniobra con un poco más de defecto por el tema de la etapa que está pasando, pero así como vos dijiste que es un caballo que puede ser montado de manera decorosa, incluso por una persona que no tiene experiencia alguna...
0: Claro, es eso. Bueno, nosotros incluso, no en montar a caballo, pero en montar en la disciplina, ¿no? Y pudimos hacer, te digo, por algunas maniobras... Por ser la primera vez, bastante bien.
3: Sí, por supuesto. Yo me quedé contentísimo y sorprendido también, porque más allá de que mis caballos a mí no me sorprenden, me encanta verlos montados por otras personas, no importa su categoría, vamos a decir, su nivel, no importa lo que traen en el pasado, sino que me encanta verlos, mis caballos entrenados, me encanta verlos con cualquiera, porque ahí es donde, vamos a decir, los pongo a prueba para cuidarlos a ustedes, que no saben de la maniobra, que no tienen ese sentimiento de una maniobra de rienda,
0: claro,
3: porque no es el sentimiento cotidiano, por ejemplo, de un spin o de una parada con una rayada. Están acostumbrados a sentir otras cosas, y cuando empiezan a sentir esas maniobras, bueno, quedan entusiasmados, y ahí es donde me parece a mí que empieza todo esto del contagio, que realmente es un viaje de ida, ¿cierto?
0: Luis.
2: Yo tengo una pregunta, por favor.
0: Sí.
2: ¿Dónde se hacen las competencias en Argentina?
3: Bueno, las competencias de rienda en Argentina, en algún momento lo íbamos a explicar y después hubo otro tema, pero están regidas por las dos asociaciones. Una es de criadores de la raza Cuarto de Milla, y la otra hay una asociación que es de la disciplina, la Asociación de Caballos de Rienda Argentina, que está acá en Argentina, regida por la NPHA de Estados Unidos, con todas las normas de juzgamiento y todas las normas auténticas fundadas por la National Reining Horse Association, fundada en Estados Unidos, que no tiene que ver con la raza, sino con la disciplina. ¿Por qué esta diferencia? Porque la disciplina no hace diferencias de razas. Es una disciplina ecuestre y no hace diferencias de razas. No importa la raza, lo que importa es cómo está entrenado el caballo. Va a entrar en un juzgamiento que es general y universal, y la raza realmente no tiene una diferencia. Si bien los cuartos de milla tienen esa predisposición para hacer todas estas maniobras de manera, entre comillas, más agradables, más limpias, lo que no quiere decir que un caballo criollo, un caballo polo argentino o cualquier caballo, incluso un mestizo, pueda aprender, incluso un Mustang salvaje, porque en Estados Unidos pasa esto, pueda aprender todas estas maniobras y ser entrenado con estas maniobras de rienda y tener esta base de funcionamiento que para mí es la más completa del mundo. Entonces, esta es la realidad de la diferencia que hay entre una doma tradicional y una doma universal o internacional, como es la rienda americana, ¿no es cierto? Hay un almanaque de fechas que se hace durante el año, 6-7 fechas oficiales, después hay otras fechas que no son oficiales, y después hay, vamos a decir, internos. Nosotros hemos hecho torneos internos entre nosotros para ver cómo estábamos con mis alumnos, se han divertido, yo los he juzgado, se han ganado un bozal, se han ganado chucherías, para decir, bueno, cómo estoy para el día de mañana ir a competir oficialmente por las asociaciones. Y después, bueno, obviamente en nuestros caballos nosotros hacemos la presentación anual de nuestro trabajo y creemos que es el mejor momento para ir a probarnos en la mejor pista de, vamos a decir, en la arena más importante de este país, que es la Rural de Palermo, y creemos que es la más importante porque, si bien no es el mejor piso para esta disciplina, creemos que es el mejor marco. Entonces,
2: cuando ponen fecha llueve y las pistas están embarradas.
3: Sí, nuestros caballos, Nancy, siempre hay una pista cubierta. Y nosotros, los que competimos en la rienda, siempre tenemos el turno en la pista cubierta. Entonces no corremos ese riesgo. Lo hemos corrido en un momento, pero como también hay en nuestros caballos, están las disciplinas de los caballos criollos, que hay que dar un espectáculo y no se puede presentar caballos en el barro, hay unas pistas cubiertas que, bueno, gracias a los caballos criollos, que son realmente muchísimos, tenemos la posibilidad de tener un turno en una pista cubierta y tratar de mostrar lo que es un caballo entrenado, ir a competir y que un juez internacional nos puntúe y nos juzgue para saber cómo estamos. Nosotros... Yo voy, cuando voy a las competencias, yo sé qué puntaje tengo antes que me lo pongan. Entonces, no me frustra, ni me alegro demasiado cuando me va bien, ni me frustro demasiado cuando algo no salió como esperaba.
2: Escúchame, y por ejemplo, los jueces que vienen, ¿son de distintos países o siempre de Estados Unidos?
3: No, son de distintos países. En general son americanos, hay jueces internacionales argentinos, y hay también brasileros que vienen. Han venido uruguayos también.
2: ¿Cómo está Brasil con respecto a la Argentina?
3: No. Brasil es otro nivel, Nancy. Ah. No, es otro nivel completamente más alto. Yo estuve el año pasado, por suerte pude ir al Futurity de Rienda de Avaré, me parece que es algo que todos los que les gusta la rienda y estas maniobras y toda esta disciplina, antes de ir a Estados Unidos es una muy buena plaza. Posibilidad ir a Brasil.
0: Brasil.
3: Ir a Brasil realmente.
0: ¿Tanto, no tiene nada que tanto en caballos como en jinetes? O...
3: Sí, sin dudas. Sí.
0: En las dos cosas. Porque a veces. Sí, sí. Se tienen buenos caballos y faltan jinetes, o al revés, no hay buenos jinetes y quizás no hay buenos ejemplares.
3: No, no, Raúl, te aseguro que realmente hay un nivel en todo sentido. Ojo que en Argentina también hay nivel de caballo.
0: No, ¿sabes? No, sí, sí, por eso te decía, a nivel caballo no lo veo tan bajo el argentino, por lo que cuentan algunos, ¿no? Pero
3: sí, nosotros estamos creciendo a pasos agigantados. Lo que pasa es que bueno, nos cuesta porque es un país con una cultura, una idiosincrasia diferente.
0: Y eso puede influir mucho también, es cierto.
3: Influye en su medida. Creo que, por ejemplo, hoy en día hay varios jinetes en Estados Unidos compitiendo en el CNX de Estados Unidos, que es un pre-futurity en Tulsa, en Oklahoma. Y estamos muy bien representados con jinetes de primera categoría. Gente, hay jinetes acá muy, pero muy buenos, hay caballos espectaculares, pero es todo en un tamaño más chico. Entonces, obviamente, bueno, todo es más pequeño, todo nos cuesta mucho más acá en Argentina, pero creo que tiene futuro.
2: En Brasil lo que pasa es que cuando se comienza una disciplina, generalmente gente que tiene muchísimo dinero, porque Fernanda Shaw, que tiene volteo, me ha contado de lugares donde ha ido que no podía creer lo que tenía. Entonces, sí, el que tiene mucho dinero.
3: Eso es cierto lo que usted dice. Es muy cierto, es realmente así. Pero también les tengo que decir que uno puede divertirse con mucho menos dinero de que hay que poner para ser un profesional de alto nivel. ¿Qué quiere decir?
2: Ya sé, pero yo me refiero a que cuando ellos reciben, tienen un lugar que es espectacular.
3: No, es real eso que usted dice. Realmente está hecho todo a un nivel realmente muy alto. Sí. Nosotros tenemos lugares de muchísimo nivel acá, Aras Maryland en Tandil, por ejemplo, de la familia Casasco, gente que ha hecho grandes inversiones para esta disciplina, para la raza acá en Argentina, claro. Aras Don Carlos, por ejemplo, en Las Heras, con unas estructuras increíbles, con gente de primera, todos amigos, gente que me conoce y sabe quién soy. Y yo, bueno, humildemente, con nuestro lugar austero, con lo que podemos, no quizás con lo que querríamos hacer, sino lo que podemos hacer, lo que está a nuestro alcance, igualmente no hemos desentonado nunca y hemos agregado, hemos puesto siempre alumnos adentro de la pista, hemos puesto alumnos principiantes adentro de la pista, siempre estamos tratando de contagiar a la gente con todo esto, porque realmente incluso se puede hacer hasta con bajos recursos. Obviamente después los resultados van a estar acorde, porque no es lo mismo un caballo de alto nivel, como en el salto, por ejemplo, como el del dressage, no es lo mismo un caballo de alto nivel que de nivel bajo. Hay para todos, pero lo importante en esto, me parece a mí, que tiene que quedar ese espíritu de que la gente primero ame el caballo, antes que el deporte. Y después, vamos a decir, tenga esa pasión por querer divertirse, por querer pasarla bien y ser feliz, como fuimos en esa jornada que ustedes nos visitaron.
2: Sí. ¿Cuántos niveles tiene, por ejemplo, la competencia?
3: Bueno, en Estados Unidos y en Brasil tiene cuatro niveles. Van del nivel 1 al nivel 4, incluso en diferentes categorías. Tienen una categoría que son jinetes nuevos, novicios, después hay una categoría rookie, después hay una categoría que son aficionados o no profesionales, que no viven del caballo, que son propietarios, criadores. Y después están los profesionales, que son los entrenadores, vamos a decir, los domadores, los entrenadores de caballos, que son los con los que mantienen los caballos de los propietarios, son los que los entrenan, son los que los presentan, ¿eh? Y también son los que los mantienen para cuando los aficionados van a tomar clases con esos caballos, y después también esos caballos son competidos por esos profesionales o por esos aficionados en otros niveles, ¿eh? más bajos, con otras, vamos a decir, con otras, con un juzgamiento un poco más permisivo, por decirlo de alguna manera, sí, pero siempre teniendo en cuenta de que los jueces son absolutamente serios en las, si bien es algo que termina siendo subjetivo, que el gusto de cada juez, cuando una maniobra es buena no se puede negar y hay que puntuarla bien, y cuando una maniobra tuvo un defecto no se puede negar y hay que puntuarla de manera negativa. Entonces, eso hace que las personas sepan entrenar su caballo, sepan corregirlo, incluso no siendo profesionales. Estoy convencido que el aficionado, el jinete principiante, el jinete que incluso tiene experiencia y tiene que sumar técnica, tiene que saber poder corregir ese caballo, tiene que poder corregirlo y tiene que poder pulir al punto, quizás no tan alto como, como el del profesional, pero tiene que poder corregir y tiene que poder pulir la maniobra hasta ese nivel que él tiene, que el jinete tiene en ese momento, que no es algo eterno, sino que es algo que evoluciona con el tiempo.
0: Luis.
2: En cada categoría, ¿tienen tablas con ejercicios determinados en cada nivel?
3: Claro, exactamente. Tenemos, hay en la NRHA de Estados Unidos, National Reining Horse Association, hay 15 patrones, o sea, 15 recorridos diferentes, donde están las 7-8 maniobras de rienda, todas mezcladas, y se puntúan en una tabla, desde 0 a más 1.5, o desde 0 a menos 1.5, dependiendo la calidad de la maniobra y de las penalidades. Una maniobra correcta, por ejemplo, se puntúa 0, quiere decir que está en el centro, que no es del todo excelente y, por supuesto, no tiene cosas negativas. Entonces, hay una tabla en la cual se puntúa, eso llega a un puntaje, generalmente puntúan en las competencias oficiales mínimamente un juez, pero pueden ser 3 jueces o pueden ser 5 jueces. De los 5 jueces, cuando puntúan 5 jueces, el puntaje más alto y el menor se quitan de la sumatoria y se suman los 3 restantes. Pablo, me vas a hacer una pregunta y Nancy te viene ganando
4: mal. Nancy hoy está...
0: Está activa, está, por eso la estoy dejando. Sí. Debe ser la primavera, la tiene bien, me gusta cómo está Nancy.
3: Creo que le gustó venir a Nancy.
0: Sí, le gustó. Sí. Mirá, creo, yo no me fui con Nancy, no voy a contar algunos detalles de la partida del lugar, porque tenemos nosotros nuestras pequeñas internas también. Y nos enteramos de algunas cositas. Se fue haciendo masaje, no sé qué quiso manejar. Bueno, no importa. Pero.
2: No quise manejar, todo lo contrario.
0: Pero bueno, no importa. Vamos a ir otra vez y vamos a ver cómo volvemos. Pero queremos armar la escuadra de rienda es rienda. ¿Te imaginás una escuadra con nosotros y algunos integrantes más? ¿Hay alguna escuadra en la Argentina de rienda?
3: ¿Te imaginas? Yo me la paso formando equipos. Siempre hemos tenido el equipo del paso, es como un equipo que va cambiando de jugadores, en el transcurso del tiempo van entrando nuevos, van haciéndose, después van evolucionando, van y se pulen en otros establecimientos, se van puliendo.
0: Nosotros ya mucho tiempo de andar deambulando por distintos establecimientos no tenemos, y sobre todo ya tenemos un recorrido y sería como para cerrar o para hacer algo nuevo, pero lo planteamos, vos imaginate haciendo unas diagonales y terminando Nancy en el centro haciendo un spin y nosotros con Pablo y otros integrantes, ¿no? Necesitamos juntar 3 o 4 integrantes más que estemos al unísono haciendo...
4: Y nosotros preparando el mate afuera.
0: No, hablamos adentro de la pista y arriba de un caballo. ¿Te imaginas no, por...?
2: Discúlpeme, pero tengo que decir algo. Yo los voy a acompañar, pero yo sigo fiel al dressage.
0: Bueno,
3: a ver, vamos a pasarlo limpio esto, sí. Porque merece, creo que merece la charla, está buena.
0: Y está buena, ¿cómo que no? Es una charla de amigos, Luis, donde empezamos a soñar cosas, donde algo así.
3: Pero es que a mi juego me llamaste, porque yo siempre he tenido equipos, siempre hemos tenido equipos. Nosotros hemos ido a las competencias y muchas veces he llevado 6, 7 caballos para diferentes jinetes y para diferentes alumnos en diferentes categorías, ¿entendés?
0: Claro. Entonces, y es el desafío. Fíjate vos, armaste un equipo con una jueza de dressage y doma clásica, entrenada originalmente en la Escuela Andaluza del Arte Ecuestre. Con un corredor retirado casi antes de la de endurance y de algunas competencias de salto, campeón amateur en tambores, estacas y tambores en triángulo, qué sé yo.
3: Yo no tengo ninguna duda que hay un equipo por acá.
0: ¿Cómo no vamos a armar un equipo para hacer una exhibición? Y después, bueno, quizás nos contraten para otras.
3: Algo se está gestando.
0: Yo tengo ganas. Hay una fecha ahí puesta al aire que puede ser originalmente nuestros caballos 2027, no sé, marzo, abril. Y de ahí para adelante.
3: Bueno, pero hay que entrenar, Raúl.
0: Sin entrenar, sin meterse, digamos, en lo que uno quiere hacer. Algo tenemos que hacer.
3: Hay que poner el cuerpo, hay que poner el tiempo. La inversión de ser disciplinado, no solamente dentro de la pista, afuera de la pista también.
0: Seguro, hay que tener seguro, que eso es lo que más cuesta también.
3: Claro, entonces, bueno, gracias a Dios, todas las personas que nosotros hemos formado a través de estos 11, 12 años que estamos ahí en este establecimiento, realmente hoy en día saben lo que es un caballo de rienda. Aunque se hayan ido a otros establecimientos o se estén puliendo en otros lados, nosotros nos quedamos muy tranquilos que lo que le hemos enseñado a cada uno fue algo que fue irremediablemente, no se puede volver para atrás, sino que tienen todo para ir para adelante después.
0: Perfecto. Bueno, y vamos a escuchar a la gente que estuvo, que algunos quizás han formado parte de tus equipos. Escuchamos algunos mensajes. Pablo primero. Sí,
4: porque... Yo tengo una pregunta del comienzo.
0: Sí, dale, sí, es cierto, se fueron...
4: Después ya se va del tema y queda media descolgada, pero me pareció importante que decías que ese padrillo es el maestro, digamos, de los nuevos y demás. ¿Qué pasa cuando vos tenés un caballo que lo venís trabajando, le venís puliendo cosas, lo venís perfeccionando y permanentemente se sube gente que por ahí... No hace lo que tiene que hacer, se equivoca, le da, no sé,
3: sí, lo que hacer y demás. Permiso de los errores, ¿no es cierto? El preámbulo de los errores son los permisos que le da el aficionado, que obviamente después me cuesta un ratito de nuevo colocarlo donde los caballos normalmente están conmigo. Ahora, Pablo, esto no es tan grave. Puede ser grave cuando tenemos un objetivo de muy claro que tiene que ver con la presentación del caballo. Cuando necesitamos tener un caballo pulido porque tenemos que presentar ese caballo, entonces el propietario no me lo toca. Ahora, si ese objetivo es que el propietario se divierta, el propietario tiene siempre el derecho de subir ese caballo e ir aprendiendo juntos. A muchos les pasó conmigo.
4: No, obviamente. Yo me refería al padrillo concretamente. Sí,
3: el padrillo hoy en día puede montar cualquiera porque él comete muy pocos errores, queda con algunos permisos de los principiantes, pero realmente para ponerlo en funcionamiento debajo de mi manejo después, me cuesta más de 15 minutos de dejarlo de vuelta bien, por sí, decirlo sí. de alguna manera.
4: Fuera
3: por
4: el caballo decir... de tanda, digamos. Que...
3: Sí, hoy por ejemplo, mi sobrino Emilio, que ustedes lo conocieron, él entrena con el caballo, tengo la ilusión de que lo pueda presentar, de que pueda competir con él, y él se entrena y bueno, se conocen muy bien, y si bien lo monta muy bien, mi sobrino Emilio, igualmente cuando vuelve a mí el caballo viene con pequeños permisos que él le da, porque obviamente es un aficionado y no es un profesional, pero bueno, tiene todo para ser un gran entrenador, él, incluso otros chicos que están conmigo también, por ejemplo Nairi de La Plata, tiene todo para algún día ser entrenadores, si ellos se lo proponen, ser entrenadores profesionales. Hoy en día lo único que tienen que sentir todas las personas que montan caballos de rienda, lo que tienen que sentir es que son felices, tienen que sentir que se divierten. Después viene el amor al caballo y después el amor a la disciplina. No es al revés.
0: ¿Qué es más difícil, Luis, al comienzo? ¿Arreglar caballos de esos calientes que vienen sobrados de energía o caballos distraídos con falta de atención?
3: No, bueno, creo que las dos cosas están de la mano. No hay si hay un caballo que viene muy distraído y con energía, es un combo difícil.
0: Sí.
3: No, pero, y pasa mucho.
0: Sí, pasa inclusive en otras disciplinas que quizás se corrigen. Te lo preguntaba esto por el tema de que no se usan tanto las riendas, porque quizás son en otras disciplinas, quizás lo arreglás un poco esos ímpetus o distracciones utilizando la rienda con un poco de fuerza, y acá al no usar la rienda, un poco cómo se corregía eso.
3: Lo que pasa, Raúl, es que los caballos de rienda es difícil que estén desencajados, ¿eh? Llegan un momento que hacen un clic, después del tercer año de entrenamiento, es muy difícil que estén desencajados.
0: No, por eso te dije al comienzo quizás, me refería a los comienzos del entrenamiento.
3: A los comienzos del entrenamiento sí, tenemos esas discusiones,
0: claro.
3: Falta de concentración,
0: sí.
3: Que es lo que más, mira, me dejás dar un concepto ahora muy importante, que es que nosotros lo que hacemos entrenando rienda es justamente... ir a entrenar, lo primero que necesito es tener el cerebro del caballo.
0: Bueno, por eso venía un poco la pregunta también, para que digas eso, porque es lo que notaba. Inclusive después, por eso digo, nosotros anduvimos en un caballo recontra entrenado, y se sí, notó esto que decís, por eso creo que si escuchás de vuelta, fue a los comienzos, quizás la hice, pero está la palabra, me refería a los comienzos, y pasa esto.
3: Sí, nosotros tenemos que entrenar el cerebro del caballo, no importa la disciplina incluso, ¿eh? Primero hay que tratar de entrenar el cerebro. Ahora, ¿cómo se entrena el cerebro? Poniendo en funcionamiento el físico. Porque si no ponemos en funcionamiento el físico y el caballo no hace una tarea que le cueste, que tenga una cierta inversión de esfuerzo, ¿cómo va a estar conectado con el entrenador?
0: ¿No es cierto? No, eso es lo que pasa un poco de abajo. Que bueno, también había preguntas para ahí, pero quería escuchar el join up cuando lo hiciste a la tarde, que lo pusiste a correr al caballo. Bueno, ahí había algunos temas que hubo algunas preguntas. Vos dijiste, ahora va a haber 100 preguntas. Bueno, algunas yo no las quise hacer en el lugar. Algún muchacho te hizo algunas, como las tres señales, la tensión, la bajada de cuello...
3: No la puse a correr la yegua, simplemente le di posibilidades de distracción.
0: Claro, pero voy a que se controla de esa manera la mente del caballo, generando movimiento, redirigiendo el movimiento o inhibiendo el movimiento.
3: Claro, porque esto es transitivo. Si yo voy en búsqueda del cerebro, automáticamente voy a tener que ejercer voy a tener que poner en funcionamiento el físico. Y automáticamente el resultado va a ser un caballo musculado, flexionado. ¿Por qué? Porque obviamente para tener el cerebro voy a tener que pedir actividad física.
0: Claro.
3: Pero no es al revés. No voy a pedir actividad física por nada. Siempre voy a pedir actividad física porque necesito concentración. Y para tener concentración necesito ir en búsqueda de la atención con el cerebro pensando en mí. Entonces, ahí es donde, vamos a decir, hay un equilibrio entre el esfuerzo y el descanso que vamos a decir, tienen este resultado tan sorpresivo para muchos, que justamente es un caballo de rienda, ¿no es cierto?
0: Bien, bueno, escuchamos a algunas de las personas que estuvieron ahí con nosotros, que estuvieron también, creo, haciendo otras actividades con Luis anteriormente. Casi todos eran muy conocidos. Vamos a los mensajitos.
5: Hola, estamos acá lo de Lucho de Bari. Pasamos un día espectacular. Les mandamos un beso a toda la audiencia.
6: Hoy fue un día de tranquera abierta acá en el establecimiento del Paso, Centro de Capacitaciones Ecuestres de Luis de Bari, en donde nos estuvo mostrando y explicando algunas maniobras, primero hablando mucho de join up y lo importante que es la mansedumbre en los caballos, sean de la raza que sea y sea para la disciplina que sea, y luego algunos ejercicios de biomecánica y principalmente para que el caballo pueda reunirse y hacer buenos spins. Soy Juan Carlos, les mando un saludo a todos.
7: Bueno, acá un fiel oyente, Mariano, después de pasar un muy lindo día en el establecimiento El Paso, entrenamiento ecuestre, aprendiendo un poquito más de este mundo que me gusta tanto. Un saludo a toda la audiencia.
8: Hola, buenas tardes a todos, habla Mauro Herrera. Bueno, quería agradecer a Luis de Bari por la hermosa jornada que hemos pasado acá a Tranqueras Abiertas, en el Centro de Capacitaciones Ecuestres del Paso. La verdad que aprendimos mucho de su metodología, fue muy generoso con todo lo que nos enseñó y nos mostró, así que nada, agradecer a Luis y familia por la hermosa jornada que vivimos hoy y con su cálido recibimiento. Y bueno, nada, gracias Luis, gracias a todos, un abrazo.
9: Hola, acá de Tranquera Abierta, de los de Luis de Bari. La verdad pasamos un día espectacular, muy muy linda gente, muy muy bien recibidos, y la verdad que para que se repita.
0: Ahí estaban algunos de los mensajitos. Un gustazo, Luis. Pasamos una tarde, como dijimos, espectacular. Y bueno, hablemos un poquito del join up.
3: Primero déjame decirte que no sabía que estaban esos mensajes. Te agradezco, me encanta escuchar a esta gente, a todas las personas que vinieron. Algunos son alumnos míos hace muchos años. Y bueno, nada, me emociona porque es algo que es muy difícil sostener, Raúl, es muy difícil sostenerlo con hechos, ¿eh?
0: Sí.
3: Porque hacer habladurías es fácil, pero después que vengan y vean realmente las cosas que yo digo, que pasen realmente visualmente y sean tangibles, bueno, eso nos pone muy contentos y nos causa una gran emoción, y bueno, esto es lo que nos mantiene vivos, ¿no? Entonces, gracias.
0: No hay de qué, gracias a vos, porque la verdad, como te digo, fue una sorpresa el lugar, bueno, todo lo que vivimos, hasta, la verdad, yo creo que te había dicho, ahí Nancy dijo de entrada, tenemos que llevar algo, habíamos preguntado si había que llevar algo, nos habían dicho que no, sino siempre cuando vamos a algún lado, algo hemos llevado, estuvo todo buenísimo, no esperábamos la cordialidad al máximo. Tu señora, la gente que trabaja ahí con vos, bueno, todo muy lindo.
3: Bueno, es nuestro espíritu. Nosotros somos así todos los días, no hicimos un esfuerzo. Sí, somos así, o sea, no hicimos teatro. Entonces, bueno, nada.
0: Salió natural claro. y es lo que se vivió.
3: Nosotros y tratar, te vuelvo a repetir, de causar contagio. Hay un momento en el cual yo en mi vida daba cursos una vez por mes y mucha gente invertía dinero y muchas personas a las cuales yo pude formar, hoy son profesionales, muchos de ellos. Ahora, es verdad que después el contagio se va perdiendo y se va perdiendo esa disciplina, y entonces lo que yo propuse fue decirles a las personas que esto es lo que tiene el centro de capacitaciones para darles, y nosotros queremos que se contagien, y que obviamente cuando uno va por cualquier exposición, y viste que a veces pasamos por stands y nos dicen, señor, no quiere probar este dulce de leche, mire, sí, es el mejor del mundo, este dulce de leche no lo probó nunca en su vida, venga, y te dan una cucharada de dulce de leche y decís, che, pero es rico este
0: es
3: dulce,
0: cierto,
3: de leche. Sí. Y después decir, bueno, a ver, pero che, me quiero llevar un tarrito a mi casa. Bueno, el tarro hay que pagarlo. ¿Se entiende?
0: Sí, sí, por supuesto. Gratis, del entonces, aire no vive nadie.
3: Claro, entonces, claramente, nosotros, vamos a decir, vivimos de esto, le ponemos el alma, pero creo que era el momento de nosotros causar contagio. ¿Eh? Dar a probar, dar para poder después recibir como Dios manda, ¿no es cierto?
0: Bueno, pero vamos, tenemos también mensaje de los oyentes. No largué la consigna, pero para el mes de septiembre.
4: Esa de que nos dio la cucharita de dulce de leche y que ahora tenemos que ir a vos, ¿te parece, Raúl?
0: Y bueno, pero está bien, está muy bien. Yo lo veo bien. Además, lo gratis sale caro, así que mejor pagar. Lo único hay que saber cuánto.
4: Lleve un escabeche.
0: Si uno puede. Y llevaremos otras cosas, sí. A Nancy hay que ponerla a cocinar.
3: Párrafo aparte con eso, ¿eh? El escabeche de Pablo, párrafo aparte.
0: Sí, no.
2: Muy rico.
0: ¿Y el pan casero?
4: Ah, los panes.
0: ¿Y el pan casero?
3: Inesperado y fue con, espectacular.
0: Porque... con masa madre. No, por eso no, quedó no, como no, quedó. No, vos sabés, pero... que... Pablo vino muy cansado, entregué monto, pero Pablo va a ser una de las figuras principales de la escuadra Rienda que vamos a estar formando dentro de muy poco.
3: Ojalá.
0: Bueno, déjenme largar la consigna. La consigna para el mes de septiembre, que al final arrancamos el programa, como dije, tenía algunas cositas para decir al principio, una nota para bien noteados, que me la piden, dice, pediste notas para bien noteados en agosto, pasaste una sola, pasé la de Héctor Santos con su hija Nicole, y me quedan una de Sandra y una de Guillermo, y no sé si hay una ya de Adrián también, pero tengo ahí en la fila de salida por lo menos una de las dos o tres que hay. Y bueno, y la consigna con la que van a estar participando, porque el 20 de septiembre, un día antes del Día de la Primavera, es el Día Nacional del Caballo, día que vamos a estar festejando posiblemente, no justo el día 20 de septiembre, quizás... El mes que viene vamos a poner una fecha, y en lo de María de los Ángeles Calver Mater, en la sede de AAEPAD, Asociación Argentina de Actividades Ecuestres para Discapacitados, vamos a ver si finalmente este año podemos llevar adelante ese Malón del Caballo, un baile de disfraz temático con el que vamos a estar festejando de una vez por todas algo que queremos hacer. Creo que desde la primer temporada van 8 y nunca pudimos llevarlo a cabo. Este año creo que si no se da, bueno, directamente no habrá novena temporada. Así que para participar por los premios de Playadito y algún premio más para el Día Nacional del Caballo, una frase sencilla pero contundente que quieras decir para los caballos. Una frase sencilla y contundente para los caballos, cortita, y con eso participás por todos los premios Playadito. Vamos a los mensajes de los oyentes y si nos queda un ratito, hablamos un poquito del Join Up, que me tiene muy interesado porque me hacen preguntas. Vos sabés que cuando vine y conté que estuvimos ahí, me dijeron, ¿no preguntaste? Le digo, ¿por qué no me mandás la pregunta que se la hago yo? Me hacés quedar a mí como el abogado del diablo. Ya te la hicieron de alguna manera el día que diste la primer clase. Que si querés te la tiro ahora. El corral y la herramienta del corral redondo. Muchos hablan de que hoy se ha transformado como en un arma de doble filo, que se lo está asustando al caballo corriéndolo ahí adentro. Bueno, es lo que preguntan varios, ya lo han hecho. ¿Es así o no es así?
3: ¿Te la respondo ahora o te la respondo a la vuelta de los mensajes?
0: Y no es, no es intención de desprestigiar o criticar algo que... sino reflexionar sobre algo que te muestran, ¿viste? Si quieres respondela ahora, mientras punteamos los mensajes.
3: La respondo. Mirá, a ver, Raúl, esto ya lo expliqué en un momento, lo vuelvo a explicar con mucho gusto. Estar adentro de un corral redondo es una situación que tiene que ver con la reducción del espacio, simplemente. Yo no voy a intervenir si el caballo no quiere. O sea, si el caballo no quiere correr, yo no lo voy a hacer correr porque sí. Entonces, lo que hago es trasladar todo lo que podría hacer en espacio abierto a un espacio reducido. ¿Para qué? Para poder ejercer esa conversación que necesito tener para poder hacer una presentación de quién soy. Entonces, lo que va a haber es una presión y alivio a la presión constante, que tiene que ver con me acerco, no querés que me acerque, querés correr. Me acerco, no querés que me acerque, querés correr. Bueno, yo voy a hacer que corras un poco más fuerte para que ese esfuerzo que vos me estás proponiendo sea una incomodidad. Cuando empieces a estar cómodo, vas a mostrarme señales, me vas a mostrar esas señales que me vas a decir, estoy un poco cansado, me gustaría saber qué querés de mí, me dice el caballo, y yo en ese momento quito las presiones, espero que me ponga señales, y si las señales son de querer conectar conmigo, de querer saber quién soy, me quedo con eso y no sigue corriendo por nada. Ahora, si cuando yo aflojo la presión, él sigue corriendo, bueno, yo me quedo tranquilo, lo dejo correr hasta que termine, y cuando termina puedo intervenir de nuevo, y esto tiene que ver con situaciones que son únicas. No hay una regla. Ahora, lo que te voy a decir de esto es importante que la gente entienda claramente que el Join Up no es un ejercicio, sino que es la consecuencia de lo que quiero y qué relación quiero tener con mis caballos. No es un ejercicio aislado. No tiene nada que ver con un ejercicio aislado. Si yo tengo la relación que quiero adentro de un corral redondo, adentro de un box, adentro de un piquete o en el campo abierto, que tiene que ver con el Join Up como consecuencia de lo que yo le propongo, entonces eso está bien hecho. Si hay una relación que se corta por abrir el espacio, entonces ese Join Up está teatralizado y no tiene nada que ver con un ámbito de confianza. Entonces, lo más importante que tiene el Join Up es que es el resultado de la presentación de quién soy para mis caballos. Y eso, además de tener un ejercicio que uno puede hacer con cierta técnica, se tiene que transformar en un hábito como poner el agua para el mate. Si uno tiene que teatralizarlo todo el tiempo, mi caballo sabe de ese teatro y no tiene claro que yo estoy siendo yo, sino que estoy actuando para convencerlo por algo. Todo esto tiene, vamos a decir, tiene un camino que recorrer el entrenador para poder ser lo más natural posible y crear ámbitos de confianza que no tienen que ver con el teatro. Tienen que ver con realmente quiénes somos.
0: Sí, sí, sí, está claro. Algunos, ya te digo, le buscan la vuelta, no también para criticar, sino para reflexionar sobre lo que está pasando ahí en el corral.
3: Lo que pasa en el corral tiene que poder ser trasladado a otros lugares. Si no, lo que pasó en el corral es como algo aislado.
0: Ahí está.
3: Que puede ser que al principio te pase, porque cuando estás aprendiendo una técnica y estás aprendiendo un método, es normal que te cueste trabajar tu lenguaje corporal, trabajar tu corazón, trabajar tus pulsaciones, trabajar tu ritmo respiratorio. Sí, tu caballo sabe.

0: Es sí, como sí. Es como,
1: no la quiero agrandar porque me voy a ir de tema, pero muchos dicen que lo que pasa ahí es como que aflora el instinto de supervivencia, que el caballo se da cuenta en realidad que...
0: Al principio sí. Ah. Aflora el instinto de supervivencia y después dice, no, pero él me está hablando conmigo, o sea, está comunicándose. ¿Por qué no voy a prestar atención? Si me conviene prestar atención, lo único que quiere es que esté al lado de él. Vamos a descansar, vamos a sobrevivir. ¿Qué mejor negocio hay para un caballo que descansar y sobrevivir?
1: Sí, porque en definitiva son ahorradores de energía. El caballo no quiere, si no estaría en todo momento corriendo, seguiría.
0: Exacto. Sí, eso es un arma que está en nuestras manos. No se puede discutir, el método no se puede discutir. Lo que se puede discutir son las manos que lo usan.
1: Llevarlo a cabo, sí. Bien. Sí, muy claro eso también. Perfecto.
0: Okay.
1: Bueno, vamos, un poco de música para estos mensajes y vamos con los oyentes para quedar al día con ellos.
2: Bueno, les habla Santiago de Babio. Un abrazo grande. Sigan así.
3: Gracias por su compañía. Buena semana, mis amigos de Hablemos de Caballo. Espero que estén todo bien. Nuevamente, gracias por su compañía de siempre. Un saludo enorme para toda la radio y obviamente estoy súper y más que anotado para el sorteo. Que sigan con la compañía de siempre, que siempre nos alegran los días.
4: ¿Qué hacen, amigos de Hablemos de Caballo? ¿Cómo están? La verdad que muy buena la radio. La paso bomba, la gente que invitan, todo, la verdad que está muy bueno, sigan así, pues la verdad que da gusto escucharlos. Un abrazo.
5: Hola, buenas noches, Hablemos de Caballos. Qué placer encontrarlos y escucharlos esta noche. Saludos a la mesa, a vos, Raúl. Un abrazo a la distancia. Siempre hablamos de tropillas, siempre hablamos de caballos, siempre estamos hablando de la famosa tropilla entablada, y en este caso yo me quiero referir a una tropilla de 15 jugadores de rugby del club Los Tilos Rugby Club de La Plata, que están haciendo un campañón en el torneo de la Urba Top 14 de Cava. Están sextos. Arriba está Newman, San Isidro, el SIC, Alumni, clubes de mucha tradición y de mucha campaña en primera división. Sin embargo, Los Tilos, que ascendió hace pocos años, está sexto y está jugando cada vez mejor, con Joaquín Tuculet a la cabeza jugando de apertura y con una banda de jugadores que la están rompiendo. Así que vaya acá mi elogio y mi fuerza para que sigan haciendo esta campaña y terminen lo mejor posible en el torneo de rugby de la Urba. Bueno, Raúl, discúlpame el entroito, es simplemente una emoción que tengo porque cada fin de semana que veo jugar a Los Tilos realmente me entusiasma, me emociona y los felicito a todos los de La Plata. Un abrazo, Guillermo, gracias.
6: Hola, Hablemos de Caballo, le habla Francisco de acá de Alto San Lorenzo, acá agradecido Hablemos de Caballo por el premio, disfrutando de playadito acá, hermoso mate, y bueno, amargueando como siempre, gracias.
7: Hola, soy Bautista, me encanta Hablemos de Caballos.
8: Hola gente de Hablemos de Caballo, les mando el audio para decirles que el programa está muy bueno, que me gusta mucho disfrutar de los martes con su compañía, así que les mando un abrazo grande y espero que sigan así. Saludos.
9: Mi nombre es Diego y como ya me conocen, mi corazón no late, mi corazón relincha, amigos.
1: Ahí volvimos. Gracias a todos los mensajes, gracias por el mensaje de Guillermo desde Mar del Plata, saludando a la gente de Los Tilos. Tuvimos por estos micrófonos al mayor emblema del Club Los Tilos, como fue Pochola Silva, un recuerdo para él también, que ya no está con nosotros, pero pasó varias veces, también un amante de los caballos, y parece no estaba siguiendo la campaña del Club Los Tilos. Muchos amigos, algunos oyentes también de algunas categorías, así que un saludo grande, parece que